0: Es la hora 21, 18 minutos.
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Es la hora 22:59.

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0: Es la hora 23, 16 minutos.
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0: Es la hora 23:37 minutos.
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0: 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Es la hora 0:01. 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

0: Es la hora 1:27 minutos.
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0: Es la hora 1:56 minutos. 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
1: Uno de los estrenos destacados de la semana es Franz, una biografía del icónico escritor checo del siglo XX, Franz Kafka. Si era huella que Kafka dejó en el mundo desde su nacimiento en la Praga del siglo XIX hasta su muerte en Viena, posterior a la Primera Guerra Mundial. Otra película que llega a las pantallas grandes es Día D, bajo presión. La película relata las tensas 72 horas previas al desembarco de Normandía de 1944, enfocándose en el duelo de decisiones entre el general Eisenhower y el jefe meteorólogo James Stark. Para los fanáticos del cine de terror, se incorpora Engendro. En una remota casa rodeada de bosque, una madre empieza a sospechar que algo no está bien con su bebé recién nacido. A medida que la sensación de amenaza crece, la frontera entre el instinto maternal y la paranoia comienza a desdibujarse.
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0: Es la hora 3:32 minutos.
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0: ¡Muchas gracias!
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2: Es la hora

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Es la hora 5 en punto. 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

0: Es la hora 5:23 minutos.
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1: Saludo a todos los fanáticos míos de Argentina. Estos cabrones están pendientes del resultado y en verdad se olvidan del proceso. 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

Es la hora 5:57 minutos. 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

0: Es la hora 7:28 minutos.
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Es la hora 7:48 minutos. 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
0: Karol G, Bruno Mars, Still.

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0: Es la hora 8, 27 minutos.
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1: De noticias en Grupo Shopping. En Córdoba, falleció la legisladora María del Rosario Acevedo. La provincia lamentó la partida de la representante de Hacemos Unidos por Córdoba. La legisladora ocupó su banca desde fines de 2023 y enfrentaba una enfermedad oncológica. El gobernador Martín Yarlora destacó su enorme vocación humana y su trayectoria en la gestión pública. El juicio contra Óscar González sumó testimonios fundamentales. El Tribunal de Villa Dolores avanza hoy en la sexta jornada del debate oral. Los peritos analizarán imágenes de cámaras de seguridad y escucharán la declaración de un camionero. Estas pruebas serán claves para explicar la mecánica del choque fatal en las altas cumbres. El pronóstico para el día de hoy: cielo algo nublado por la mañana a parcialmente nublado por la tarde. Vientos del este, máxima 14 grados.
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0: Es la hora 8:53 minutos.
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1: En Netflix se destaca 100 años de soledad, parte 2. Llegan los episodios finales de la ambiciosa adaptación de la obra de Gabriel García Márquez. La historia retoma el destino de la familia Buendía en Macondo y cierra una de las producciones latinoamericanas más importantes que realizó la plataforma. Por otro lado, Prime Video estrena la cuarta temporada de Reacher. El personaje principal y ex militar vuelve con un nuevo caso cargado de acción, conspiraciones y peleas, en una de las series más exitosas del servicio.
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0: Buenas. Pero cómo les va, pero cómo andan. Así arrancamos en la mañana de Loca Suelta. Así arrancamos en este Loco Un Poco. Así arrancamos una nueva semanita. ¿Cómo les va? Día lunes. Arrancando y activando una nueva semana. ¿Cómo andamos? ¿Qué tal ese finde? ¿Cómo estuvo eso? ¿Cómo estuvo ese fin de semana? ¿Estuvo bien? ¿Del 1 al 10? ¿Cuánto? Bueno, espero que bien, igual. Espero que súper bien.
1: ¡Manos arriba!
0: ¡Buenos días, lunes! Ya en un ratito vamos a estar hablando de todo lo que dejó justamente este fin de semana, pero hay que activar y encarar una nueva semana acá en la radio donde ser vos está bueno. Como siempre, la invitación para que te quedes, para que te sumes, para que también seas parte de la mañana a través de FM 94.7, en la aplicación TuneIn, que te la descargas completamente gratis en tu celular, ya sabés. Y si no, también desde cualquier dispositivo en locasuelta.com.ar. 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

0: Cali y el Dandy para hacer ahí corazón. 10 de la mañana, perdón, 9 de la mañana. Estaba leyendo entre la fecha y la hora. 9 de la mañana, 15 minutos en este 10 de agosto. Ahí está, Galito. Acomódate, te lo pido por favor. Bueno, hablando de 10 de agosto, día que tenés que tener todo pago, no te olvides. Ahí te bajé de un andazo. Te bajé a la realidad. 10 de agosto, feliz cumpleaños para toda la gente linda que está celebrando un añito más. Abrazo desde acá y ojalá que la pasen súper, súper, súper bien. Buen equipo listo, preparadísimo también para ir encarando este día lunes. Una semana que en realidad va a ser completa, pero si pensamos a futuro, sobre todo en el fin de semana, bueno, próximo fin de semana es fin de semana largo. Se viene fin de largo, así que para que aprovechen también, feriado del 17, justamente próximo lunes, 17 de agosto. Así que bueno, puedes por ahí armar plancitos, piolas y copados para el próximo fin de semana. O por lo menos sabés que si no trabajas vas a tener ahí un poquito más de descanso, quizás. Quizás. Fin de semana además que se viene el Día del Niño. Se viene el Día de las Infancias. Me gusta, ¿eh? Así que bueno, para eso se tienen que haber portado bien. Sí, en la tarea, los deberes. Tener medianamente, viste, las cosas ordenadas, no hacer renegar. Todo esto por si me están escuchando, digo. Hay que ver si llega algo ahí o no. Bueno, vamos a actualizar rápido datos a esta hora del Servicio Meteorológico Nacional. 3 grados 6 décimas, fría mañana que tenemos en la City. Cielo parcialmente nublado, 61 el porcentaje de la humedad. Viento del sector sudoeste a 2 kilómetros por hora, visibilidad de 10 kilómetros. Para hoy, bueno, una máxima que rondaría los 14 grados para este día lunes. 14 grados para hoy. Para mañana martes, mínima 2, máxima 12. Cielo parcialmente nublado. Vamos a tener una semana muy parecida. Recién a partir del viernes puede subir ahí un poquito la máxima. Miércoles, mínima 5, máxima 13. Jueves, mínima 4, máxima 16. ¿Ves? Acá es el viernes, mínima 8, máxima 17. Bueno, sube un pelín más ahí, ya para el fin de semana, por suerte. Para el sábado y el domingo también ya veo algunas temperaturas ahí con unos graditos más. Falta, porque esto seguramente en la semana se va a terminar de acomodar, pero bueno, pantallazo general para lo que se nos viene en los próximos días. ¿Plancito ya para el otro fin de o no? Como siempre, para poder escucharnos, FM 94.7, anclado a nuestro dial, ya sea desde cualquier radio, desde el laburo, desde casa, desde arriba del auto. Bueno, donde estés, donde vayas, FM 94.7, Loca Suelta, acá la radio donde ser vos, está bueno. Locasuelta.com.ar, abrazo enorme para quienes ya están ahí, haciéndonos el aguante online. Desde casa, desde el laburo. Abrazo enorme, buen lunes y buena semanita. Locasuelta.com.ar. Chiquis, arranquemos. Mi nombre, Diego Galo, placer gigante, como siempre. @diego.galo en redes. Estamos ahí, para acompañarnos.
1: El Diego.
0: Exactamente. Bueno, ya vamos a estar hablando de todo lo que dejó el fin de semana. Todo lo que pasó este fin de semana, así que vamos a estar ahí. Vos que hiciste este fin de, ya en un rato tengo Dígalo con Pistas también, así que mira, vamos a meterle. Muchas cancioncitas para ir activando el comienzo de la semana. Hey, Fonsi.

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Lady Gaga. Buonasera Banish, thank you. 9:32 Josefina, ¿cómo estás? Ese fin de semana del 1 al 10. 9. No quiero saber más. ¿El mío? 9. No voy a ser menos, no voy a ser menos que el tuyo. 9,1. Quería pelear. Solo quería 9,2. Creo que el mío 9,3. 0,5. 10. Te cae. Chao. No hay problema. No, estuvo muy bien un fin de semana. La verdad que muy, pero muy. No

0: Trabajé y hacía muchos fines de semana que no trabajaba, por lo menos alguno de los 2 días. Y eso es como tope de gama. Es tope de gama. Así que bien, bien, bien, bien, bien, bien, bien. Estuve mirando varias películas este fin de semana, series, algunas que vos decís, ¿qué acabo de ver? ¿Por qué está primero esto? Una pérdida de tiempo. Pero hay otras que decís, qué buena que estuvo. Qué buena que estuvo. Va. Pero muy, pero muy bien, ¿eh? Bueno, yo voy a leer mensajes, que van llegando por acá a través de nuestro WhatsApp. Recuerden que estamos sin Instagram momentáneamente. Esperamos que sea momentáneamente. Así que mandanos por ahí 351-56-90-947. Nuestro WhatsApp, como siempre, más que habilitado para que me mandes mensajito. También para que nos cuentes qué tal tu fin de semana. Canciones para pedir y programar en la mañana de hoy. Y ya en un rato voy a tener el Dígalo con pistas. Ya tengo la palabra de hoy. Ya tengo la palabra de hoy. A mi criterio, creo que está fácil. A mi criterio, pero bueno, los voy a ayudar, los voy a ayudar. Y hoy le voy a regalar 2 dobles al cine. Sí, chicos, basta. Me cansé de seguir órdenes. Así que, vamos a ver después. Se viene el Día del Niño, como decíamos recién, el fin de semana, de la infancia, de como lo quieras decir. Así que también ya una semana que va a estar marcado por eso. Voy a tener algunos premios referidos a eso. Así que yo que vos, la invitación para que te quedes por acá escuchándonos toda la mañana, ¿eh? Todos estos días que vienen por delante. Vos contame qué tal tu fin de semana, cómo estuvo eso, puntuándolo o con algún plancito de actividades me contás. 351-56-90 y como el dial de la radio 94.7. 351-56-90-94.7 arroba diego.galo. Si querés, me mandas mensajito también por ahí. Te recuerdo por las dudas, porque el público se renueva, que estamos sin Instagram de la radio. Así que si alguien te manda algún mensaje, ¿sí? No somos nosotros. Vosotros no sois. locasuelta.com.ar para escucharnos en vivo, para chequear a ganadores también de la semanita pasada. Ahí estamos, ¿eh? Todo lo tenés por ahí. Hubo mucho showcito el fin de semana también en Córdoba. Estuvo, por ejemplo, el Cuelgue, viernes en la plaza. Estuvo Turf, por ejemplo, el sábado en Quality. ¿Fueron algunos de los shows? Próximo fin de semana que también trae showcitos. Mucha fiesta, viste que trae todos los fines de semana, ¿no? Así que bueno, también ahí si anduviste por alguno de esos lados, barra por otros, también podés contarnos por acá, ¿eh? Bueno, 9:36, señoras y señores, dame musiquita, ya se viene el resumen de noticias y hay mucho más en la mañana de hoy.
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1: De noticias en Grupo Shopping. En Córdoba, falleció la legisladora María del Rosario Acevedo. La provincia lamentó la partida de la representante de Hacemos Unidos por Córdoba. La legisladora ocupó su banca desde fines de 2023 y enfrentaba una enfermedad oncológica. El gobernador Martín Yarlora destacó su enorme vocación humana y su trayectoria en la gestión pública. El juicio contra Óscar González sumó testimonios fundamentales. El Tribunal de Villa Dolores avanza hoy en la sexta jornada del debate oral. Los peritos analizarán imágenes de cámaras de seguridad y escucharán la declaración de un camionero. Estas pruebas serán claves para explicar la mecánica del choque fatal en las altas cumbres. El pronóstico para el día de hoy: cielo algo nublado por la mañana a parcialmente nublado por la tarde. Vientos del este, máxima 14 grados.
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Esto es Pharrell Williams, señores y señores. Ya en un ratito se viene el Dígalo con Pistas para que participes por invitaciones dobles al cine, Cinemark, Cinehoitz. Dos dobles hoy vamos a meter en la mañana de hoy, así que va. Vamos, vamos, vamos, vamos. 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Abrazo gigante para quienes ya están prendidos y conectados del otro lado. Ya activo el Dígalo con Pistas, como te decía recién. 351-56-90-94-7. 351-56-90-94-7. Estamos conectadísimos por ahí. Ya te leo mensajitos. Bueno, 10 de agosto. Hoy, por ejemplo, es el Día Mundial del León. Mira vos, Día Mundial del León, el famoso rey de la selva, finalidad de generar conciencia en la conservación y alertar a la humanidad sobre su inminente peligro de extinción como especie. Por eso se celebra en la jornada de hoy. Mira vos, qué animal, viste, que va a decir, wow. Ah, no sé, a mí me produce eso que digo, wow. No me acerco ni en pedo. Es que claro, porque tiene una relación. Igual ahí el perro sería un guau. Pero el león, ¿cómo haría? Así haría. ¿No viste esos videos que dicen cómo haría? Y después le ponen el sonido. Sí, no sé si me lo imagino tan así, Pato. Pero si vos decís, si yo veo un león y me hace así, le acaricio, le meto la mano en la boca. No tendría ningún inconveniente. Bueno, viste que los árabes y todos estos los tienen ahí como medio como mascotas también. Yo no sé si me, no me parece ni bien, pero ¿eh? Viste que los tienen ahí como medio. Me da como un poquito de julepe, no te voy a mentir. Me gustan más esos videos de los cuidadores, viste que lo tuvieron desde chiquitos. Y de repente ves, no sé, el león se le abalanza. Decís, acá se lo come de un bocado. Y no, solo quiere jugar. Digo, ay. Eso me gusta un poco más igual. Pero bueno, no sé. Déjame hasta ahí nomás. 10 de la mañana en punto. Cerramos así esta primera horita del programa.

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Esto es Morada para hacer No Se Va. 10 de la mañana, 16, señoras y señores, agárrate. Anda buscando algo para anotar porque se viene el Dígalo con Pistas. Se viene el Dígalo con Pistas para que me dejes datitos, para que participes y para que te lleves invitaciones dobles al cine Cinemark. Que te vayas hoy, mañana, pasado, el fin de que viene, cuando vos quieras en realidad. El otro fin, no sé, son válidas hasta fin de mes, así que podés usarlas como vos más te guste. No pasa nada. Para eso vas a tener que, en primer lugar, agendar de nuestro WhatsApp para poder participar, ¿sí? 351-56-90 y, como el dial de la radio, 94.7. 351-56-90-94.7, arroba diego.galo, G-A-L-O. Si no, también podés participar por ahí. Te recuerdo que estamos en el Instagram de la radio, así que si querés, te habilito ese para participar. No pasa nada, paso el mío y de paso te leo ahí más fácil. No te olvides de mandarme, por favor, tus datos más la respuesta que consideres correcta. Arriesga, arriesga. Para eso vinimos, para arriesgarnos en esta vida. Obviamente que tiene un poquito más de ventaja quien a la primera acierta. Y tempranito, pero eso no quita que pueda participar y ganar en la mañana de hoy, ¿sí? Bueno, escúchame bien, arranco con el Dígalo con Pistas. Pistas de Blue. Oh, ¿veían eso? Qué bueno que era. Pistas de Blue. Escúchame una cosa, bueno, fácil. Dígalo con Pistas. Bueno, es una palabra hoy. Es una palabra, es una palabra, es un objeto. Es una palabra y es un objeto. No es algo que todo el mundo use, pero en una época, hace un par de décadas atrás quizás, se usaba muchísimo. Ahora también, pero mucho menos. Yo diría que en un 99,9%, por no decir casi, por no decir 100, dije 99,99, o sea, en un 99,9% lo usan las mujeres. Lo usan las mujeres. Vienen diferentes colores, tamaños. El diseño suele ser uno. Puede venir en diferentes materiales. Ahora el diseño es uno solo. Su función principal es modificar algo. Modifica algo. Está muy fácil. Y acá lo empezás a sacar. La palabra está directamente relacionada con la función que cumple. O sea, la palabra está relacionada con la función. ¿Sí? Por ejemplo, ¿qué no estaría relacionado con la función? No sé, un vaso. ¿Cuál es la función? Contener algún tipo de líquido y que no se vuelva. Es como que vaso no tiene nada que ver con la función que cumple. ¿Me explico o no? Bueno, en este caso, la palabra es casi la función. Hay una sola profesión que lo usa mucho. Pero es una sola la profesión que lo usa mucho. Sí, quizás. No te voy a agregar porque te voy a confundir ahí. Y para mí acá con esta lo terminás de sacar, ¿eh? Las personas, recuerden que en un 99,9% lo usan las mujeres. Las personas que usan este objeto, como que no quieren que lo vean usándolo. Repaso. Ya veo respuestas incorrectas. Guarda. Chequeen bien. Chequeen bien. Es una palabra.
Si es una palabra, planchita del pelo, ¿cuánto tiene? Plancha del pelo, 3. No. O sea, es una palabra. Una palabra. Es una palabra, ¿cuántas son, Camila? ¿Es una o cuántas palabras? Si es una palabra, ¿cuántas palabras son, Camila? Una palabra. Una palabra. Si es una palabra, no son 3. Es una palabra, es un objeto. Repaso. No es algo que todo el mundo use, pero en una época se usaba mucho, mucho. Ahora también, pero menos. En un 99,9% lo usan las mujeres. Vienen diferentes colores, tamaños, diseños. Aunque el diseño suele ser uno, pero bueno. Hay algunos materiales que pueden variar. Sirve para modificar algo. Esta palabra está relacionada con la función que cumple. Hay una profesión que lo usa. Mucho. Una sola. Y la persona que lo usa, no quieren que la vean usándolo. Señores, dígalo con pistas. Arriesga. Ahí, ahí, ya veo respuesta correcta, Sí. Arriesga. Pues cuando bailes, sentirme. No te olvides, por favor, de mandarme tus datos. 351-56-90-94-7. 351-56-90-94-7. 51-56-90-94-7. Te ayudo, no es. Porque ya, bueno, ya dije que plancha del pelo no es. Y que me pongas planchita de lo mismo, ¿no? No es. Se van invitaciones dobles al cine. Está muy fácil. Muy fácil. Quédate otra vez. No es que estoy viendo mensajes por acá. Mirá qué bien que los estoy ayudando, ¿eh? No es.

pensando cómo ayudarlos. No es tractor. A nadie se le había ocurrido eso. No es león, que hoy es el día. No es mitocondria. Para, los voy a ayudar. Porque este mensaje lo mandaron. No es, y con esto me voy a la música. Abanico no es. No, ¿por qué te daría? No sé si vergüenza, pero ¿por qué no te gustaría que te vean usando un abanico? ¿Qué tiene? No.

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Esto es Bad Bunny para hacer baile inolvidable. 10 de la mañana, 41 minutitos. Me voy a leer mensajes. 351-56-90-94-7. ¿Lo sacamos o no lo sacamos? Dígalo con pistas. En la mañana de hoy ya repasó un poquito por ahí. Mientras también te actualizo por acá, cielo algo nublado, 7 grados 4 décimas en este momento, 51 el porcentaje de la humedad, viento del sector sur a 4 kilómetros por hora. Te engaña un poquito ese rayito de sol, ¿no? Vas a decir, ay, mira, hay solcito, de repente salís y está frío, así que abrigate, no te dejes engañar ahí, que está un poquito frío, está un poquito frío, está un poquito frío, está un poquito bastante si querés. La tengo a Candelaria, que me manda un mensaje por acá por Instagram y me pone abanico, no Candelaria. Dije que no. Le voy a responder, no. Bien, ahí que me manda acá por Instagram, pero no. No es abanico. No.

Mariana, que me manda Mariana Espeche, que me manda por acá. Mariana, correcto. Bien, Mariana. Estoy leyendo los que me mandaron a mi Instagram, @diego.galo. Recuerden que no tenemos de la radio, así que pueden mandar por ahí. Y si no, también a través de nuestro WhatsApp. A ver, los voy a ayudar un poquito más. Pero poquito, ¿eh? Poquito nada más. Galito, buen día, ¿cómo estás? Te escucho por acá todos los días. En la oficina quiero participar con el Dígalo con Pistas. Para mí es... Soy Ramiro, 213, claro. Galo, buen día, soy Julieta, 289. La respuesta es paraguas. Paraguas. Paraguas. No, Julieta. ¿Por qué en un 99,9% lo usan las mujeres? Dije, el paraguas, lo usamos todos. No nos queremos mojar. Claro, llueve y todo el mundo sale con paraguas. No, no, no, no, no. No, no, no, no, no. No, no, no. La tengo a Jenny por acá, 484. Galo, buen día. La respuesta es claro. Galo es sostén la palabra.

0: Sígalo participando. La respuesta es... Soy Emilce, 640. Las personas que lo sacan, que ya lo sacaron, cuando escuchan el resto de las palabras, ¿viste que decís? No, nada que ver. Galito, feliz comienzo de semana. Gracias igualmente. La palabra es... Acá me juzgan. Que no es, pero yo sé que sí es. Soy Verónica, 690. Verónica, tu respuesta es correcta. Hace valer tu respuesta ahí. Que no te juzguen. Que no te juzguen. Galito participando. Van los datos de mi vieja que se va al cine. Susana. Susana 635. Susana. Déjame decirte igualmente que tu respuesta.
1: Correcto.
0: No, claro. Es fácil, chicos, ¿no? Galito, la respuesta es, dale que nos vamos al cine. Mi nombre es Lu, 360, claro. Galo, buen día. La palabra es faja. Marianela, faja. ¿Y por qué el 99,9%? Piensen, si hay una de las pistas que no es, que no coincide, es porque no es. Marianela, no, no es faja. No. Faja, no. No, Mariana, estás muy lejos. ¿Por qué los hombres no podrían usar una faja aparte? Y no sé, te operaste, te duele la columna. ¿Qué sé yo? Sí lo podés usar. No. Mira, Ángeles que dijo, Carlos, la palabra es sujetador. Puede, sujetador es muy amplio en primer lugar. Porque podés sujetar un montón de cosas. Claro, es como si yo te digo un agarrador. Un agarrador que hay mil agarradores. Igual no es, Ángeles. No. Y de última sería corpiño, ¿viste? No pondría sujetador. No es igual, no es. Galo, buen día participando. La respuesta es una peluca. No, he visto un montón de hombres usar peluca. No es peluca. No tiene nada que ver. Muy lejos está. Galo, soy Gabriela, 016. La respuesta es secador, no. Pero la segunda respuesta es correcta. No. Galo, ¿lo dije bien? A ver, corsé. No, lo dijiste mal. ¡Listo! Que les diga, lo dijiste mal. No es corsé, no es corsé. Galo, ¿qué? Pero para que ustedes se dieron un poco la idea de las palabras que uno recibe acá. Estetoscopio. ¿Por qué, Gabriel, pensaste estetoscopio? ¿Qué tiene que ver un estetoscopio? Pero que no tiene nada que ver. Saludos para los chicos de la oficina de Shell Tropezón. Les mando un gran abrazo. Un tropezón no es caída en este caso, pero no. Gabriel, un estetoscopio. Pero sí lo usan hombres.
2: Solo y triste, soy culpable.
0: No, Gabriel.
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0: Bueno, y basta de ponerme. Decime que le pegué. Decime si es así. Decime si está bien.
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0: Yo les voy a decir que.
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0: Que sí, aunque no. Pero solo porque ustedes me están diciendo.
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0: Faja no es. Basta, Valeria. No es faja. No es faja. Faja no es. Faja. Galo, faja. No, Enzo, no es faja, ¿Por qué sería parte, Galo, estamos debatiendo con mi novia. Sigan debatiendo porque faja no es. Repaso rápido. Es una palabra, una sola, es un objeto. Recuerden que si hay una de las pistas que no coinciden con lo que ustedes piensan, ya no es. No es. No es algo que todo el mundo en la actualidad use. Piensen en esto. Pero en una época se usaba muchísimo. Pero muchísimo, muchísimo, muchísimo. Casi, sí. Ahora también, pero mucho, mucho menos. O no de la misma forma. En un 99,9% lo usan las mujeres. O lo usaban. Pensá en eso. Vienen diferentes tamaños, colores, materiales. Aunque en diseño casi son todos iguales. Sí. Sirve para modificar algo. ¿Para qué modifica la faja? ¿Qué modifica? Decime vos, ¿qué modifica la faja? Nada. El abanico, ¿qué modifica?
3: Que no tiene calor, gal.
0: No modifica nada. Es una palabra que está relacionada con la función que

0: cumple. Está relacionada. Hay una profesión que lo usa mucho. Sí, lo usa. ¿El abanico? ¿Qué profesión usa el abanico? Decime vos, contame. Contale a Galo, contale. ¿Cuál? Ninguna. La persona que lo usa, piensen. Por favor, piensen. La persona que lo usa, a este objeto del cual estamos hablando, generalmente no quieren que la vean usándola. No quieren. No quiere. ¿Por qué no verías a una persona usando un abanico? ¿Qué tiene de mal? No tiene nada. El otro tampoco tiene nada de malo, pero es como algo... disculpa, me agarraste justo con... Arriesga.
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0: 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Galito, estoy segura al 100% de la palabra de hoy, ¿eh? Cumple con todas las pistas. Soy Cintia. Respuesta incorrecta, Cintia. No, mentira, está bien. Imagínate que te decía eso. Galo participando por el quién. ¿Por el quién soy? La respuesta es Juanes. ¡Qué caro! Está recontra drogada, Carolina. Está recontra perdida. ¿Quién soy? La respuesta es Juanes. ¿Qué? Caro Obando. Estará escuchando la radio, estará escuchando otra radio y nos mandó a nosotros. Alguien que le escriba. Que se acueste a dormir, decirle. ¿Eh? Carolina, pero estás recontra en otra. Estás.
1: Por lo general, son gentes drogadas.
0: Claro. ¿Eh? Un abrazo para la gente de Jujuy. Galo es maquillaje. No, porque es muy amplio. Maquillaje, o sea, es amplio. No es. Galito, buen lunes para ti. Faja, ya dije que no es. Besito desde Jujuy, saludos a Jujuy, pero Faja no es. Me manda mi mamá y me dice el spray. No, pero mamá, ya te dije que no. El spray. No. Spray no es. No, le mando un beso grande a mi mamá, pero no, spray no es. Estoy para tomar una si querés, pero con un limoncito, pero no. Galo será peluca, no, ya dije que peluca no era. No. Galo eso y Ceci, sí. Galito es, vamos, la veo hoy, soy Rocío. Claro, Rocío. Meli. Luz, 5 euros, claro. Está fácil, piensen.

continuamos así en la mañana de Loca Suelta en este día lunes. Ya en un ratito te voy a leer algunos de los mensajes. Mientras te digo que llega la undécima edición de la Maratón Solidaria Universidad Siglo XXI. Agéndatelo. Domingo 6 de septiembre de 8 a 12.30 horas en el campus de la Siglo, porque va a haber tramos de 2, de 5 y de 10 kilómetros para correr o también caminar en familia, con amigos, para ir a pasarla realmente bien. Lo más lindo de la causa, bueno, es que cada paso de este año que vos aportás, que das y demás, ayudás a la Fundación del Hospital de Niños de Córdoba. O sea, una excusa perfecta para hacer deporte y dar una mano. Entra a la web o a las redes de Siglo XXI y sumate, Te recuerdo, domingo 6 de septiembre a partir de las 8 de la mañana. ¿Y sabes quién va a estar haciendo la conducción del evento? Galito. Galito va a estar ahí. Así que gracias, abrazo por la convocación. Un año más a toda la gente hermosa de Siglo XXI. Y aparte es lindo, concentrarnos ahí. Viste que siempre, sí, hay un montón de gente que va a apoyar. Así que undécima edición de la Maratón Solidaria Universidad Siglo XXI. Domingo 6 de septiembre a través de las redes y de la web de la Siglo, te vas a poder anotar por ahí.

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11: 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En el país, la justicia intimó a Adorni a justificar su patrimonio. El fiscal Gerardo Policita le dio 15 días al ex jefe de gabinete Manuel Adorni para explicar el origen de su patrimonio. La medida forma parte de una investigación por presunto enriquecimiento ilícito y contempla inconsistencias detectadas en 20 puntos de sus bienes. Comienza el juicio a Pity Álvarez. El ex líder de Viejas Locas e Intoxicados comenzó a ser juzgado por el crimen de Cristian Díaz ocurrido en 2018. El juicio se inicia después de varias suspensiones vinculadas con su estado de salud mental. El pronóstico para el día de hoy cielo parcialmente nublado. Viento del sector este, máxima 14 grados.
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Voy a repasar las pistas en la mañana de hoy. 351-56-90-94-7. Dígalo con pistas para que adivines de qué estamos hablando. Vi muchas respuestas correctas. Ojo, que hay algunas que no son correctas. Ya te voy a estar leyendo. Repasamos. Bueno, digamos, no es algo que todo el mundo use. En una época te dije que se usaba mucho, pero mucho. Ahora no tanto. En realidad es un uso que está destinado en un 99,9%, no quise decir en su totalidad, pero en un, para que identifiques y que apuntes bien para dónde ir. En un 99,9% es un uso que en realidad es para las mujeres y no tanto para los hombres. Vienen diferentes colores, tamaños, diseños, materiales. Su uso principal, en realidad, es para modificar algo. Pensá en eso. Modificar algo. Es una palabra y la palabra está relacionada con la función. O sea, es casi parecida. ¿Me entendés? Viste que a veces decís, che, no sé, auto, ¿cuál es la función? Trasladarte, que no tiene nada que ver, por decirte, medio de movilidad, moverte. Bueno, no, en este caso la palabra dice casi la función. Hay, yo te diría, a niveles generales, y vamos siempre a lo macro, una sola profesión que lo usa. Una sola profesión que decís, sí o sí, de cajón, tiene que tener. Pero es una sola la profesión. Y mucha gente lo usa, barra lo usaba, recordamos que actualmente quizás no se usa tanto, pero hubo una época que sí, pero no querías que te vean usándolo. Pensá, esa para mezclar. Es más, se me acaba de ocurrir una, pero ya sería muy obvio. Lo voy a pensar a ver si te lo digo en un ratito. Dígalo con pistas en la mañana de hoy. Manda tu respuesta vía WhatsApp 351-56-90-94-7 @diego.galo y participa por invitaciones dobles a Cinemark.

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día lunes, buena musiquita de fondo, ¿eh? Empieza a subir de a poquito la temperatura, pero ¿sabés qué? 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

Me voy a leer mensajitos. En la mañana de hoy te recuerdo una máxima que rondaría los 14 grados para este día lunes. Galito, buen día por el Dígalo con Pistas. Para mí es... Soy Tito, 160 terminación del DNI. Tito, bueno, te anoto, debe ser un apodo, Tito. Mándame tu nombre. ¿Cuál es el apodo de Tito? ¿A quién le dicen Tito? Me quedé pensando en eso. Galito, buen día, participando, por favor. Quiero las invitaciones al cine 343. Soy Ian. La respuesta es, respuesta correcta, Ian. Chicos, buenos días, participando por el Dígalo con Pistas. Para mí es, soy Tobías, 101 terminación, excelente, Toby. Galito, para mí, dice, nos matamos pensando acá en la oficina. Pero es, no. Noelia, no. No, no, no, Noelia. 106 terminación, igual no importa. Noé, te voy a dar la posibilidad, atención, no es invisibles, no, no es, te estoy ayudando demasiado. Galo participando, qué bárbaro. Julián, 189, respuesta correcta. Juli, el resto del mensaje me lo guardo yo. Gracias, me lo guardo yo, muchas gracias. Chicos, participando por favor por las entradas al cine, me gustaría llevarla a mi sobrina. Soy Pau, 252, terminación del DNI. Respuesta correcta. Respuesta correcta. Lo tengo a Estefano. Galo, buen día, podés mandarnos un saludo para acá, para todo el equipo. Estamos en el taller, con mucho laburo, arrancando esta semana. 321, terminación del DNI. Estefano, respuesta correcta. Abrazo grande para el taller. Si querés, ampliame un poquito más ahí a dónde están, cómo se llama, si te paso el chivo ahí un poquito más completo. Galo, buen día, quiero las entradas al cine, por favor. Hace años que no voy y siempre vivo participando. Hoy creo que la saqué. Soy Mauricio, 268, respuesta. Respuesta correcta, Mauri, la sacaste, sí. La sacaste. Bien, bien ahí. Por favor, Galito, participando. Soy Florencia, 266. Respuesta correcta. Bueno, algunos de los mensajes en la mañana de hoy.

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trámite final ya del programa, así que para que participes, mientras te digo algo, hacé tu pedido en Farmacias Sánchez Antonioli, retíralo listo en tu sucursal preferida. 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Hago lo siguiente, dame un par de canciones, leo los últimos mensajitos y ya empiezo a cerrar el sorteo de la mañana de hoy y después sigue el cierre con ganador, ganadores del programa.

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7: 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Internacional. Un fuerte terremoto sacudió Colombia. Un sismo de gran magnitud se registró esta mañana en Colombia y se sintió en Bogotá, Medellín y Cali. El epicentro estuvo en el departamento de Chocó y las autoridades ya evalúan daños y posibles heridos. En deportes, Belgrano visita a Banfield por el torneo clausura. El Pirata enfrentará esta tarde a Banfield desde las 19 horas en el estadio Florencio Solá por la cuarta fecha del torneo. Belgrano acumula dos partidos sin ganar y buscará volver a sumar de a tres. El encuentro podrá seguirse por TNT Sports. 8 grados, la temperatura en Córdoba a esta hora, humedad 51%, viento del sector sur a 4 kilómetros por hora, cielo algo nublado.
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Repaso rápido, pistas. En el Dígalo con Pistas, muchas respuestas correctas, me gusta eso, y muchas incorrectas. Te recuerdo, es una palabra, es un objeto. No es algo que todo el mundo use, pero en una época más centrada en los años 60, se usaba mucho, 60, 70, se usaba muchísimo. Ahora también, pero mucho menos. O vienen algunos que, ¿cómo decirlos? Sí, están ayornados. No puedo decir mucho más. Bueno, es un uso que en realidad está destinado para las mujeres casi en su totalidad, por eso decimos en un 99,9%. Vienen diferentes colores, tamaños, diseños, materiales. Sirve para modificar algo. La palabra está relacionada con la función que cumple justamente. Hay una sola profesión que lo usa, pero mucho. Sí. Una profesión, solo una sola profesión. Y mucha gente que lo usa, quizás no quieren que la vea usándolo. Repito, muchas mujeres que lo usan probablemente no quieran que vean

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Nos vamos. Gracias infinitas a todo el mundo por estar ahí acompañándonos en la mañana de hoy. Te recuerdo, máxima de, 14 grados en la jornada. Así que veremos si llegamos por ahí o no llegamos, o qué. Llegaremos, sí. Para mañana martes, mínima 2, frío. Hay una máxima de 11 grados. Para el miércoles mínima 12, máxima, perdón, para el miércoles mínima 5, máxima 13, el miércoles mínima 4, máxima 16, el viernes mínima 8, máxima 17, bueno, y recién ahí empieza a subir un poquito más, sobre todo las máximas en la jornada de hoy. Nos vamos, gracias a todo el equipo, como siempre les digo, placer enorme como siempre. ¿Cuál era el Dígalo con Pistas de hoy? Respuesta correcta, era fácil, Rulero. Era fácil, el rulero. Mucha gente respondió muy, pero muy bien. Mucha gente estuvo cerca, pero bueno, no fue. Rulero, respuesta correcta en este Dígalo con Pistas. Se lleva invitaciones al cine, un par de entradas dobles. Camila, terminación del DNI 127. Camila, 127, últimas tres del DNI por ahí, así que felicitaciones. Y se lleva un par de invitaciones también a Agustín, 493. Agustín, 493, felicitaciones a ambos. Ya en un ratito la producción se pone en contacto con ustedes para enviarle los códigos y que después a través de Cinemark puedan ir a disfrutar cualquier película. Nos vamos, gracias equipo como siempre. Mañana martes de cassette, martes de casechi desde las 9. Mañana además tengo visita en el estudio de la radio. No te digo más nada y mañana lo vas a ver por ahí. Gente, nos vamos. Gracias por estar del otro lado. Mi nombre es Diego Galo, placer gigante como siempre. @diego.galo para encontrarnos en redes. Hasta mañana. Chau.

0: 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Es la hora 13:01. 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
1: Uno de los estrenos destacados de la semana es Franz, una biografía del icónico escritor checo del siglo XX, Franz Kafka. Sí, era huella que Kafka dejó en el mundo desde su nacimiento en la Praga del siglo XIX hasta su muerte en Viena, posterior a la Primera Guerra Mundial. Otra película que llega a las pantallas grandes es Día D, bajo presión. La película relata las tensas 72 horas previas al desembarco de Normandía de 1944, enfocándose en el duelo de decisiones entre el general Eisenhower y el jefe meteorólogo James Stark. Para los fanáticos del cine de terror, se incorpora Engendro. En una remota casa rodeada de bosque, una madre empieza a sospechar que algo no está bien con su bebé recién nacido. A medida que la sensación de amenaza crece, la frontera entre el instinto maternal y la paranoia comienza a desdibujarse.
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Buenas, buenas, buenas. Ya comenzamos un nuevo programa de Si Pasa Pasa. Estamos arrancando en la tarde de este lunes, de a poquito poniéndole primero el día. Hoy tenemos mucho para compartir. Hoy, como todos los lunes, es lunes de horóscopo. Así que en un ratito nada más vamos a estar repasando qué nos trae el horóscopo para esta próxima semana. Arrancamos y arrancamos con toda. Mi nombre es Lucre Mazaforte y comenzamos un nuevo programa de Si Pasa Pasa.

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0: participás en esta primera hora de programa. 351-56-90-947, nuestro WhatsApp. Nos escuchan en la web en locasuelta.com.ar y obviamente nos acompañan a través de la radio del 94.7. Así que quédense prendidos, tenemos mucho para compartir. Hasta las 16 hacemos Si Pasa, Pasa.
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1: 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Internacional. Un fuerte terremoto sacudió Colombia. Un sismo de gran magnitud se registró esta mañana en Colombia y se sintió en Bogotá, Medellín y Cali. El epicentro estuvo en el departamento de Chocó y las autoridades ya evalúan daños y posibles heridos. En deportes, Belgrano visita Banfield por el torneo clausura. El Pirata enfrentará esta tarde a Banfield desde las 19 horas en el estadio Florencio Solá por la cuarta fecha del torneo. Belgrano acumula dos partidos sin ganar y buscará volver a sumar de a tres. El encuentro podrá seguirse por TNT Sports. 8 grados, la temperatura en Córdoba a esta hora, humedad 51%, viento del sector sur a 4 kilómetros por hora, cielo algo nublado.
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Nos seguimos acompañando en esta primera hora de programa y en este caso vamos a hablar del Harlem Festival 2026, porque se va a realizar la octava edición en el predio de la Estación de Belgrano con shows de motocross, activaciones de marcas y experiencias culturales inmersivas. Sábado 10 de octubre, algunos artistas que van a tocar son, por ejemplo, Babasónicos, El Plan de la Mariposa, El Cuelgue, El Cuarteto de Nos, Ángela Torres, Coti, entre varios artistas más. Y el domingo 11 de octubre va a estar Casu, La Vela Puerca, Las Pelotas, Guasones, Cruzando el Charco, La Teila M, Turf, Los Pericos, Taichu, entre varios artistas. Me parece espectacular la grilla de este festival, que ya están las entradas a la venta. Vos del otro lado, ¿te pintaría ir a este plan? Contame.

0: Es la hora 13:51 minutos.
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Vamos finalizando la primera hora de programa y te recuerdo que en un ratito nada más arrancamos con el horóscopo. 351-56-90-947. Vayan pidiendo sus signos, contame, ¿con qué signo arrancamos hoy? 351-56-90-947.

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0: Es la hora 14:20.
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3: Nueva York.

0: Kioto.
1: 23 minutos pasaron de las 2 de la tarde. Seguimos disfrutando de más canciones. Nos seguimos acompañando. 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
2: Un ratito nada más.
1: Che, en un ratito nada más venimos con el horóscopo, ¿eh? Venimos con el horóscopo este lunes, así que vayan pidiendo sus signos. ¿Con qué signo arrancamos hoy? Tres cinco uno cincuenta y seis noventa. Mientras tanto, seguimos disfrutando de más canciones.

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10: Un minuto de noticias en Grupo Shopping. En el país, el gobierno analiza ampliar los préstamos en dólares. El Banco Central estudia la flexibilización de los depósitos en moneda extranjera. Esta iniciativa busca nuevos fondos destinados a personas y empresas. El organismo revisa las normas del año 2001 en busca de una reactivación económica. En Córdoba, dólar hoy. El dólar blue cotiza este lunes 10 de agosto a 1.541 pesos en la ciudad, mismo precio que el cierre del viernes, jornada en la que bajó 5 pesos. En tanto, el dólar oficial cotiza 1.520 pesos según las pizarras del Banco Nación. 12 grados, la temperatura en la ciudad de Córdoba, humedad 41%, viento del sector este a 8 kilómetros por hora, cielo ligeramente nublado.
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0: desde 10 al 16 de agosto. Por acá me pedían el horóscopo de Géminis, así que hoy arrancamos con Géminis. Géminis, esta semana va a ser de esas que te cambia de arriba abajo, de esas en las que entras siendo alguien y terminas siendo otra persona diferente. Vas a sentir que las cosas empiezan a moverte otra vez. Después de una temporada de darle vueltas a mil cosas en tu cabeza, por fin vas a sentir que algo está avanzando. Y justo ahora vas a empezar a tener menos paciencia para que esa gente que vive de brazos cruzados. Vos también tenés dudas, está claro, pero también tenés claro que no vas a perder más el tiempo. Y el miércoles llega el eclipse solar en Leo, que para vos puede marcar un antes y un después bastante heavy. Por acá me están pidiendo Cáncer. Cáncer, prepárate porque esta semana va a removerte bastante por dentro. Va a ser una semanita heavy, vas a notar que tenés menos ganas de aguantar pavadas y más ganas de hacer lo que se te da la gana. Puede parecer un pequeño cambio, pero no lo es. Llevas demasiado tiempo priorizando la paz de los demás antes que la tuya. Y llega un momento en el que ser el psicólogo de todo el mundo también te carga un poco. Además, Marte entra en tu signo este martes y vas a notar los efectos desde el minuto 1. Marte te ayuda a recuperar fuerza, ganas de actuar y dejar de esperar a que los demás solucionen sus cosas. Por este dolor. 351-56-90-94-7. Vos también me podés decir qué signo querés que lea. Vamos con Aries mientras tanto. Aries, esta no es una semana cualquiera. Seguramente sea una de las semanas más intensas de todo el 2026. El eclipse solar en Leo del miércoles viene a removerte por dentro y por fuera. Ya nada va a ser igual. Puede dar un poco de vértigo, pero también puede ser el empujón que llevabas meses necesitando. Eso sí, recordá que los eclipses son momentos de mucha energía. Mantén la calma todo lo que puedas. Marte, tu regente, entra en Cáncer este martes. Vas a estar más sensible de lo normal, aunque no te gusta admitirlo. Cosas que antes te daban igual, ahora pueden tocarte una fibra que ni sabías que existía.
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0: Seguimos con Tauro. Tauro, prepárate, porque llega el gran eclipse del año. Este eclipse solar en Leo no viene con pavadas. Viene a tocar una de las partes más profundas de tu vida. Durante los próximos meses vas a notar que cambian temas relacionados con tu hogar, con tu familia o con ese lugar donde de verdad sentís que perteneces. Es posible que una mudanza esté cerca o que estés a punto de tomar una decisión que va a influir a toda tu familia. Incluso que te des cuenta de que no puedes seguir viviendo una vida que hace tiempo dejó de hacerte feliz. También va a ser un eclipse muy emocional para vos. 351-56-90-94-7. Sigan pidiendo sus signos y nosotros mientras tanto seguimos disfrutando de más canciones.

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Ay, de lo que suena. Un minuto pasó. Buenas noches. Y las 3 de la tarde. Comenzamos una nueva hora. Seguimos disfrutando de más canciones. Y vamos a seguir con el horóscopo de este lunes 10 de agosto. Vamos a seguir con Leo. Leo, atención. Si llevabas tiempo sintiendo que algo muy grande estaba a punto de pasar, no era ninguna pavada. Este miércoles tenemos el gran eclipse del año. Un eclipse solar que ocurre en tu signo y te pone en el punto de mira. No es una semana normal, es una de esas semanas que cuando acabe el año vas a recordar perfectamente. Puede que ahora no entiendas por qué ciertas cosas empiezan a moverse en tu vida, pero dentro de unos meses todo va a tener muchísimo sentido. Esta semana vas a notar como una mezcla de ilusión, pero a la vez de muchísimo vértigo. Como si una parte de vos estuviera deseando dar un paso enorme.

Seguimos con Capricornio. Capricornio, prepárate porque el miércoles tenemos el gran eclipse solar en Leo, que viene a remover una parte muy profunda tuya. Es de esos eclipses que cambian cosas por dentro. Durante los próximos meses vas a darte cuenta de que hay situaciones que no dependen de vos y que por mucho que les des vueltas no vas a conseguir resolverlas antes. No puedes salvar relaciones vos solo, no puedes cargar con problemas que no creaste y no podés obligar a nadie a cambiar si no quiere hacerlo. Parece obvio, pero necesitabas escucharlo. Esta semana empieza una etapa de transformar vínculos. Vamos con Acuario. A ver, Acuario por ahí. A ver, Acuario. Esta semana es el momento de ponerse las pilas con tu rutina, con tu día a día. Te apetecerá un poco organizarte, un poquito mejor, cuidar más de vos, cambiar hábitos, volver a centrarte en proyectos que habías dejado un poco apartados. Que dijiste, che, no voy a enfocarme en eso. No intentes hacerlo todo de golpe porque te conocemos. Empezás motivadísimo un lunes y el jueves ya estás pensando en otra cosa. Esta vez anda a poquito. Lo importante no es empezar fuerte, es no abandonar a la primera. El miércoles tenemos el eclipse solar en Leo que cae justo enfrente de tu signo. ¿Qué significa esto? Que las relaciones se convierten en el gran tema de los próximos meses. Vamos con Piscis. Piscis, esta semana va a haber un cambio interior muy heavy y es que vas a recuperar una parte tuya que estaba un poco apagada. Vuelven las ganas de ilusionarte, de hacer cosas que te apetecen de verdad y de dejar de vivir solo para cumplir con las obligaciones. Eso sí, también vas a estar bastante más emocional y cualquier cosa que te toque a la gente que querés te va a remover mucho. Intentá no cargar con problemas que no podés solucionar. El eclipse solar en Leo, del miércoles por supuesto, viene con cambios que van a durar mucho tiempo. Empezá una etapa en la que vas a revisar tus hábitos y tu rutina. 351-56-90-94-7. Vos también podés pedir tus signos, disfrutamos un par de canciones más y venimos con los signos que nos quedan pendientes.

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1: Rosalía, Raúl Alejandro, lo que suena, yo por ti, tú por mí. Vamos a seguir con el horóscopo, vamos a seguir con los signos que nos quedan pendientes. Por acá nos queda Virgo. Virgo, el eclipse solar en Leo del miércoles va a remover una parte tuya que normalmente escondes muy bien. No viene a revolucionar tanto lo que pasa afuera, sino todo lo que pasa adentro. Son cambios emocionales. Durante los próximos meses vas a cerrar una etapa emocional muy importante. Hay heridas que seguían abiertas, aunque insistieras en decir que ya estaban cerradas.
0: Digo por tocar número 7.
1: Hay personas que siguen ocupando un espacio en tu cabeza que hace tiempo dejaron de ganarse. Y sí, llevas mucho tiempo arrastrando culpas que no son tuyas. Y es hora de avanzar. Vamos con Libra. Libra, esta semana, después de mucho tiempo, vas a tener claridad por fin. Y ya iba siendo hora. Llevas demasiado tiempo intentando entender a personas que ni ellas mismas saben lo que quieren. Buscando y pidiendo explicaciones a personas que solo buscaban confundirte y dándote mil vueltas a cosas que, en el fondo, eran mucho más simples. Cuando alguien quiere estar en tu vida, hace lo que sea por estar. Cuando no sabes si quiere estar, hace lo que sea por irse. Lo complicado no era eso, Libra. Lo complicado era entender que había alguien que quería irse y luego... El miércoles llega el gran eclipse del año. Ese eclipse solar en Leo que viene como una especie de limpieza.

0: Seguimos con Escorpio. Escorpio, el miércoles llega el eclipse solar en Leo, que para vos toca uno de los grandes temas más importantes que existen: tu futuro, tu trabajo, tus metas, el lugar que querés ocupar en el mundo. Los próximos meses pueden traer cambios profesionales enormes, un ascenso, un cambio de empresa, empezar algo por tu cuenta o darte cuenta de que llevas demasiado tiempo construyendo una vida que no le representa o un proyecto que ha estado estancándote bastante. Este eclipse va a removerte bastante, pero intenta no tomar decisiones precipitadas. Si llevas tiempo sintiendo un vacío con lo que haces, este eclipse no te va a dejar de mirar hacia otro lado. Y cerramos el horóscopo de esta semana con Sagitario. Sagitario, esta semana se vienen cosas en tus relaciones más cercanas. Vas a tener conversaciones bastante intensas, de esas que no pueden dejar para otro día. Puede que alguien te diga una verdad que no esperabas o que seas vos quien decida dejar de callarse. Sea como sea, esta semana las relaciones cambian. Algunas se fortalecen muchísimo porque por fin hablan claro y otras empiezan a romperse porque ya no hay ganas de seguir fingiendo que todo está bien. El miércoles el eclipse solar en Leo llega para abrirte una puerta enorme, de esas que cambian la forma de que veas al mundo. De esta manera llegamos al final del programa del día de, llegamos al final del horóscopo del día de hoy. Del horóscopo del programa no, nos queda un ratito. Bueno, ya estamos 3:30, no estábamos tan lejos, pero nos queda el último ratito. Pero sí llegamos al final del horóscopo de este lunes. Vamos a seguir disfrutando de más canciones, nos vamos a seguir acompañando, así que quédate prendido a la radio. Hasta las 16 hacemos Si Pasa Pasa.
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8: Un minuto de noticias en Grupo Shopping. En el país, el gobierno analiza ampliar los préstamos en dólares. El Banco Central estudia la flexibilización de los depósitos en moneda extranjera. Esta iniciativa busca nuevos fondos destinados a personas y empresas. El organismo revisa las normas del año 2001 en busca de una reactivación económica. En Córdoba, dólar hoy. El dólar blue cotiza este lunes 10 de agosto a 1.541 pesos en la ciudad, mismo precio que el cierre del viernes, jornada en la que bajó 5 pesos. En tanto, el dólar oficial cotiza 1.520 pesos según las pizarras del Banco Nación. 12 grados, la temperatura en la ciudad de Córdoba, humedad 41%, viento del sector este a 8 kilómetros por hora, cielo ligeramente nublado.
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1: 14 grados la temperatura actual en la ciudad de Córdoba, cielo ligeramente nublado, humedad 39% y el viento del sector noreste a 10 kilómetros por hora. Para mañana martes, mínima de 2, máxima de 12 grados.
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Días, tan biónica lo que suena. Cuando faltan 10 minutos para las 4 de la tarde, estamos llegando a poquito al final del programa del día de hoy. 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Entras con un problema, salís con la solución. 351-56-90-94-7, nuestro WhatsApp. Nos pueden escuchar también en la web, en locasuelta.com.ar. Vamos a seguir con un par de canciones más en estos últimos minutos de Si Pasa Pasa. Y nos quedamos escuchando a Coti con Profundidad, con esta versión en vivo en el Gran Rex.

0: muchísimas gracias.
1: Es la hora 15:55 minutos.
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People, lo que suena cuando llegamos al final del programa del día de hoy. Gracias a todos por estar del otro lado, gracias por acompañarnos. Mi nombre es Lucre Mazzaforte y esto fue Si Pasa, Pasa. Para mañana martes, mínima de 2 grados, máxima de 12. Se viene el frasquito, seguimos con el frasquito. Gracias a todos por estar del otro lado, gracias por acompañarnos. Nos reencontramos mañana de 13 a 16 para hacer un nuevo programa. Buen lunes para todos. Chau, chau. Dope.

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1: En Netflix se destaca 100 años de soledad, parte 2. Llegan los episodios finales de la ambiciosa adaptación de la obra de Gabriel García Márquez. La historia retoma el destino de la familia Buendía en Macondo y cierra una de las producciones latinoamericanas más importantes que realizó la plataforma. Por otro lado, Prime Video estrena la cuarta temporada de Reacher. El personaje principal y ex militar vuelve con un nuevo caso cargado de acción, conspiraciones y peleas, en una de las series más exitosas del servicio.
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Es la hora 16:21 minutos. 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
7: Un minuto de noticias en Grupo Shopping. En Córdoba, 12 científicos locales obtuvieron el Premio Mundial Albert Einstein. El Consejo Cultural Mundial premió sus aportes en áreas como la genética y la astronomía. El Foro de Rectores de Córdoba eligió a los investigadores y estudiantes para este galardón internacional. Sus trabajos expandieron las fronteras del conocimiento y demostraron un compromiso con el bienestar social. Un fuerte incendio afectó la planta de Arcor en Arroyito. El fuego comenzó este lunes en una torre de enfriamiento y alcanzó el sector de molienda. La empresa evacuó a los trabajadores de forma preventiva por la densa columna de humo negro. Los servicios de emergencia controlaron las llamas y solo registraron daños materiales en el lugar. Temperatura actual en la ciudad de Córdoba, 14 grados, cielo ligeramente nublado. Humedad del 39% y viento del sector noreste a 10 kilómetros por hora.
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0: Es la hora 16:50 minutos.
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1: Sebastián, ¿estás ahí? Sebastián.

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0: Ryan Castro, Fade, Mentira.

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0: Es la hora 17, 25 minutos.
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1: Un minuto de noticias en Grupo Shopping. En Córdoba, 12 científicos locales obtuvieron el Premio Mundial Albert Einstein. El Consejo Cultural Mundial premió sus aportes en áreas como la genética y la astronomía. El Foro de Rectores de Córdoba eligió a los investigadores y estudiantes para este galardón internacional. Sus trabajos expandieron las fronteras del conocimiento y demostraron un compromiso con el bienestar social. Un fuerte incendio afectó la planta de Arcor en Arroyito. El fuego comenzó este lunes en una torre de enfriamiento y alcanzó el sector de molienda. La empresa evacuó a los trabajadores de forma preventiva por la densa columna de humo negro. Los servicios de emergencia controlaron las llamas y solo registraron daños materiales en el lugar. Temperatura actual en la ciudad de Córdoba, 14 grados, cielo ligeramente nublado. Humedad del 39% y viento del sector noreste a 10 kilómetros por hora.
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0: Maxi Espíndola, Lloviendo Estrellas.

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0: fuimos, papi.
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1: Actualizamos el tránsito en esta tarde de día lunes y hay trabajos de mantenimiento en la avenida Circunvalación en el kilómetro 5 entre lo que sería el puente de Rancagua y Capdevila. Por otro lado, hay obras de restauración de la calle sobre la calle Misiones a la altura de la calle 27 de Abril y en cuanto a demoras, específicamente en la avenida Vélez Sarsfield desde la Plaza de las Américas hacia Cruz Roja, Argentina, hay una gran congestión. También detecta mucha congestión en lo que es la zona de la mujer urbana con las intersecciones y salidas hacia el anillo de circunvalación y en esta hora pico evitar zonas céntricas.
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4: Es la hora 18, 19 minutos.
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1: Un minuto de noticias en Grupo Shopping. En Córdoba, bomberos combaten un incendio forestal en Punilla. Las llamas avanzan actualmente sobre el campo de La Manga, en la zona de Charbonnier y Capilla del Monte. Cuatro dotaciones de bomberos y personal especializado trabajan intensamente para contener el frente. Un avión hidrante apoya las tareas terrestres durante esta jornada de calor extremo en la provincia. Internacional. Un fuerte terremoto sacudió Colombia. El sismo de magnitud 7.4 provocó más de 100 muertes y decenas de heridos. El gobierno nacional declaró el estado de desastre ante los graves daños en edificios y aeropuertos. Los equipos de rescate buscan sobrevivientes entre los escombros en las ciudades más afectadas del país. Temperatura actual en la ciudad de Córdoba, 13 grados 5 décimas, cielo parcialmente nublado. Humedad del 40% y viento del sector noreste a 13 kilómetros por hora.
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11: Es la hora 18:55.

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1: Un minuto de noticias en Grupo Shopping. En Córdoba, bomberos combaten un incendio forestal en Punilla. Las llamas avanzan actualmente sobre el campo de La Manga, en la zona de Charbonnier y Capilla del Monte. Cuatro dotaciones de bomberos y personal especializado trabajan intensamente para contener el frente. Un avión hidrante apoya las tareas terrestres durante esta jornada de calor extremo en la provincia. Internacional. Un fuerte terremoto sacudió a Colombia. El sismo de magnitud 7.4 provocó más de 100 muertes y decenas de heridos. El gobierno nacional declaró el estado de desastre ante los graves daños en edificios y aeropuertos. Los equipos de rescate buscan sobrevivientes entre los escombros en las ciudades más afectadas del país. Temperatura actual en la ciudad de Córdoba, 13 grados 5 décimas, cielo parcialmente nublado. Humedad del 40% y viento del sector noreste a 13 kilómetros por hora.
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0: Es la hora 19:51 minutos.
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1: Uno de los estrenos destacados de la semana es Franz, una biografía del icónico escritor checo del siglo XX, Franz Kafka. Sí, era huella que Kafka dejó en el mundo desde su nacimiento en la Praga del siglo XIX hasta su muerte en Viena, posterior a la Primera Guerra Mundial. Otra película que llega a las pantallas grandes es Día D bajo presión. La película relata las tensas 72 horas previas al desembarco de Normandía de 1944, enfocándose en el duelo de decisiones entre el general Eisenhower y el jefe meteorólogo James Stark. Para los fanáticos del cine de terror, se incorpora Engendro. En una remota casa rodeada de bosque, una madre empieza a sospechar que algo no está bien con su bebé recién nacido. A medida que la sensación de amenaza crece, la frontera entre el instinto maternal y la paranoia comienza a desdibujarse.
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0: Es la hora 20:52 minutos.
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